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1: Perdona, pero posta le gusta esta canción de recién, por Dios.
0: Mira, la verdad que no la escuché.
1: No lo pregunto mal, ojo.
0: Estaba en el baño.
1: Pero es como que era un ruido.
0: Sí, seguro que me gustaba.
1: Un ruido así, que no sé.
0: Para. Hagamos esto, porque el rock no es todo ruido. Sí, pongamos una más tranca si querés.
1: Dale, a ver.
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1: Me gusta, me gusta.
0: Medio popero. Uh-huh. 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
1: ¿Siempre dice lo mismo?
0: Todo el rock que
1: buscas. Son medio fanfarrones los rockeros, ¿no? Como que, ay, no me escucho rock.

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Somos radio de rock, tenemos pop, tenemos rock y cada tanto una joyita como esta que ya la estamos escuchando. 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Qué bien que estás, qué bien que estás, se te ve muy bien. Dale, dale, tranquila, dale, tranquila, tranquila, dale, dale.

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1: Bueno, debo estar grande, me emocionan estas cosas, me emocionan. Bueno, estás, como lo dijo ella, en Radio The Rock.
2: Dale, cabellón, estamos grabando.
1: 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No sé, bien que usa el registro, la marca, creo.

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este, ahí pasaba Charlie. Mirá, 341-2020-951. ¿Qué tenés para decir de Charlie García?

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0: Estamos en Radio de
1: Perdón, ¿pero eso qué? ¿De disco, de cassette? ¿Por qué se escuchaba así?
0: Y sonaba más o menos, pero escuchame una cosa. Eso que pasó no era una canción, eso era un prócer. Así que no me rompan. Seguimos en Radio de Rock 95.1, claro.

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1: Vamos a cantarles un estreno, ya el segundo estreno. Se llama Costumbres Argentinas y dice así.

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0: gracias. Buenas noches para todos. ¡Feliz año!
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pasó Charlie García, un tipo que merece mucho más siempre, y que además de esa que escuchamos, escribió cosas como esta.

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caso Charlie García, un tipo que merece mucho más siempre y que además de esa que escuchamos, escribió cosas como estas.

0: Héctor, que estás colgado, ¿qué pasa ahí?
1: Perdón, perdón, es que me mandaron esto del... Estoy muy manija del Mundial, mirá, mirá esto.
2: Ya marcaron, ya remataron los cinco penales los holandeses. Lautaro Martínez, el goleador de la era Scaloni, del banco. Así va Lautaro. Match point estamos, vamos Lautaro, no la dejes pasar. ¡Lautaro!
1: Y estamos así, muy manijas de El Mundial en Radio de Rock.

0: lo dejamos hasta el final porque se está grabando.
1: Nadie graba de la radio.
0: Ah, bueno. ¿Por qué hay milenios, centenias acá? Le quise poner onda, ¿sabes, flaca? Bueno, en fin, estamos en Radio de Rock 95.1.
2: Qué poca onda, flaca.

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¿Están, si usted, ¿están bien, chicos, ahí? Bien. No pueden hablar. Si te gusta, contale a tus amigos y amigas. 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

0: bueno, no te la esperabas encontrar esto en tu radio. Pero existimos. Ves que está en el 95.1 y estamos haciendo la madrugada de Radio de Rock hasta las 5 de la mañana.
1: Ibas flotando.

es esto, ¿no? Tranca, acá estamos. Estamos de madrugada, despiertos. Si te gusta, contale a tus amigos y amigas. Bienvenidas, bienvenidos a La Madrugada de Radio de Rock 95.

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0: Síndicas, buenas noches para todos. ¡Feliz año!
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2: ¿Qué temazo? ¿Qué temazo?

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2: ¿Qué haces arriba? ¿Por qué te estás vistiendo? Claro, te tenés que ir a trabajar. No, vení, volvé. Calmate. Las personas que se levantan primero son mejores personas, por lo menos hasta el mediodía. Después, ni idea. Pero bueno, estamos con vos, te acompañamos con estas canciones que van a estar con vos todo el día en Radio de Rock.

0: 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Y en
1: realidad... No, macho, no. No, no, no es por ahí.
0: La...
1: No es por ahí, está, suena feo. Dale otro.
0: Bueno. En algún momento le decíamos rock a esto. 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

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Mira qué linda cómo se puso, se tiró todo el ropero encima, estás hermosa, dale, dale, dale, qué linda joyita, cosa que me mata, cosa que me mata.

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¿Vos viste la hora? ¿Qué haces arriba? Sí, ya sé, te tenés que ir a trabajar. Como dijo Martín Fierro, lo que se levantan más temprano

son mejores personas, por lo menos hasta el mediodía. 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
0: Bueno, ahí pasó Charlie García, un tipo que merece mucho más siempre y que también escribió cosas como esta.

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Mira qué linda cosa se puso. Se tiró todo el ropero encima. Estás hermosa. Dale, dale, dale.

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¿Qué haces arriba? ¿Por qué te estás vistiendo? Claro, te tenés que ir a trabajar. No, vení, volvé. Calmate. Las personas que se levantan primero son mejores personas, por lo menos hasta el mediodía. Después, ni idea. 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

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Mira qué linda cómo se puso, se tiró todo el ropero encima, y estás hermosa, dale, qué linda joyita, pues ahí me mandan, cosas me mandan.

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Este, ahí pasaba Charlie. Mirá, 341-2020-951. ¿Qué tenés para decir de Charlie García?

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Y cada tanto, joyitas como esta puedes ir pasando, ¿eh? Mira qué linda, cómo se puso. Se tiró todo el ropero encima. Y estás hermosa, dale. Qué linda joyita. Pues, oye, me mata, cosa me mata. Mira.

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1: Somos radio de rock, tenemos pop, tenemos rock y cada tanto una joyita como esta que ya la estamos escuchando. 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Qué bien que estás, se te ve muy bien. Dale, tranquila, tranquilo.

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Somos radio de rock, tenemos pop, tenemos rock. Y cada tanto, joyitas como esta puedes ir pasando, ¿eh? Mira qué linda, cómo se puso. Se tiró todo el ropero encima. Estás hermosa, dale. Qué linda joyita. O sea que me mata, cosas me matan. Mira qué linda.

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0: 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Mira qué linda, cómo se puso. Se tiró todo el ropero encima. Estás hermosa, dale. Qué linda joyita. Me mata, cosas me matan. Pero me encanta.

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caso Charly García, un tipo que merece mucho más siempre y que además de esa que escuchamos, escribió cosas como esta.

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famoso Charlie García, un tipo que merece mucho más siempre, y que además de esa que escuchamos, escribió cosas como esta.

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1: Sí, ya te doy, ¿eh?

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Y cada tanto, joyitas como esta puedes ir pasando, ¿eh? Mira qué linda, cómo se puso. Se tiró todo el ropero encima. Estás hermosa, dale, dale, dale. Qué linda.

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pasó Charlie García, un tipo que merece mucho más siempre, y que además de esa que escuchamos, escribió cosas como esta. Estaríamos el día completo escuchando. Gracias, Charlie. Un abrazo grande. Seguimos en Radio de Rock.

vamos a tener un programa impresionante, así que voy a pasar a presentar a los invitados, ¿no? Estamos con el señor Abel Meyer, ¿no? Él es un psicólogo, algo parecido a un músico, pero dado vuelta, ¿no? Te agradezco, Abel, por haber venido con nosotros. Nuestro segundo invitado va a ser el señor Jorge Rossi, que es un músico, es el creador del rock barrial tipo country. Así que nuestro tercer invitado es el señor Felipe Barroso, que es un niño que toca la guitarra, claro. ¿Por qué no brindamos?

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1: Perdón, ¿pero eso qué? ¿De disco, de cassette? ¿Por qué se escuchaba así?
0: Y sonaba más o menos, pero escuchame una cosa. Eso que pasó no era una canción, eso era un prócer. Así que no me rompan. Seguimos en Radio.

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Ahí pasaba Charlie. Mirá, 341-2020-951. ¿Cuál es tu relación con Charlie García?

0: lo dejamos hasta el final, porque se está grabando.
1: Nadie graba de la radio.
0: Ah, bueno, ¿por qué hay miles de centenias acá? Le quise poner onda, ¿sabes, flaca? Bueno, en fin, estamos en Radio de Rock 95.1.
2: Qué poca onda, flaca, ¿eh? Poca onda.

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Me imagino que estás de pie. Esa canción era un rocero, sino que solo vas a escuchar acá en Radio de Rock 95.1.

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Dale, todos. Estás escuchando. Vos también, vamos a pararnos. Somos Radio de Rock 95.1. Promesa. Tarda en llegar, pero al final.

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